18 horas en órbita. Polyakov es un producto del moderno adiestramiento que reciben los cosmonautas. Estos hombres son atletas olímpicos espaciales. Aunque la parte más difícil de volver a vivir en la Tierra no fue la física, fue readaptarse a la vida social. El vuelo espacial pareció haber despojado de hábitos groseros como refunfuñar, estar distraído y no respetar a los demás, según las palabras del propio Polyakov. En el fondo, comentó el cosmonauta, el espacio tiene un gran efecto terapéutico. Lo recomiendo mucho. Mientras tanto, aquí, en la gran ciudad, una nueva hora.

Hola a todos. En la antesala del fin de semana está arrancando una nueva edición de Flashback. Hoy con Los Guarros ya sonando.

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11: Seguimos en Flashback con un clásico de los 80s.

En 1986 conocimos a esta agrupación canadiense, Glass Tiger, con No me olvides cuando me haya ido. Más música de los 80s, pero con

0: Una noche en Bangkok, este clásico de Murray Head era número uno en los Estados Unidos en 1985. Pausa, hacemos un breve corte y ya regresamos en este viernes con más Flashback.
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Arrancábamos este bloque escuchando a Juan Campodónico con la participación de Jorge Drexler con 1987. Música de los 80s.

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Recién juega Queen. Ahora en Flashback. Original y copia. Original y copia para un gran tema, un temazo se puede decir. Adicto al amor. Allá en el 88 lo grababa así Tina Turner.

Tina Turner ha hecho de Adicta al Amor un tema habitual de sus shows desde el 86. Esta grabación en vivo fue incluida en su álbum Tina Live in Europe en el 88. ¿Vamos a la versión original? Obviamente, es la de Robert Palmer.

En 1986, Robert Palmer se puso a trabajar en su disco más exitoso, Riptide, el que explotó comercialmente gracias a este Adicto al Amor, canción que fue promocionada como uno de los videos más populares de la historia de MTV, en la que Palmer cantaba mientras cuatro hermosas mujeres con minifalda negra tocaban los instrumentos detrás suyos. Bueno, Robert Palmer, versión original, y previamente la copia de Tina Turner. Nos vamos hoy con Liverpool Express.

Así se va el grupo británico formado en 1975, Liverpool Express, con Entonces Qué, que de esta manera cierra una nueva semana de Flashback. Queda el fin de semana y hay que disfrutarlo, a pasarlo bien, porque se pasa rápidamente, por cierto. Y el lunes nosotros retomamos el contacto para una nueva semana aquí en tu radio con más Flashback. Chau.

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2: La radio te informa la hora. 22. 7 minutos. Ahora en tu radio, los datos del tiempo.
3: Temperatura 12 grados. Humedad 93%.
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1: La radio te informa la hora, 23:04. Ahora en tu radio, los datos del tiempo.
2: Temperatura 12 grados, humedad 93%.
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2: La radio te informa la hora. Una. Un minuto. Ahora en tu radio, los datos del tiempo.
3: Temperatura 12 grados. Humedad 93%.
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2: Ahora en tu radio, los datos del tiempo. Temperatura, 11 grados. Humedad, 93%.
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2: La radio te informa la hora. 3:02. Ahora en tu radio, los datos del tiempo.
3: Temperatura 11 grados. Humedad 91%.
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2: La radio te informa la hora. 4:04. Ahora en tu radio, los datos del tiempo.
3: Temperatura 11 grados. Humedad 90%.
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2: La radio te informa la hora. 5:02. Ahora en tu radio, los datos del tiempo.
3: Temperatura 11 grados, humedad 91%.
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0: La radio te informa la hora. 7:04. Ahora en tu radio, los datos del tiempo.
1: Temperatura 11 grados. Humedad 92%.

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0: días. Estos fueron los títulos más importantes de la semana. Venta de tierras a extranjeros. Tras la polémica, la Corte Suprema restableció las restricciones. La Casa Rosada recibió la resolución del máximo tribunal como una señal favorable, ya que cree que le quita argumentos a la sesión convocada en diputados. El Ejecutivo no volverá a impulsar cambios mientras continúe la discusión judicial. Informe del INDEC. Tras las caídas de julio, la industria subió un 1,9% y la construcción un 0,4% en agosto, pero siguen por debajo de 2025. Los datos desestacionalizados mostraron un rebote en el octavo mes del año, pero en la comparación interanual se desplomaron un 3,2% y un 4,4% respectivamente. Financiamiento universitario. El juez Martín Cormick dio lugar a la apelación del Gobierno Nacional contra el fallo que avaló la ley, aunque sostuvo el cumplimiento de la cautelar que obliga al Ejecutivo a cumplir con la normativa. Ahora será la Cámara de Apelaciones en lo Contencioso Administrativo Federal la que definirá si se confirma o revoca la resolución de primera instancia. Messi se despidió de la selección. Leo jugó el pasado martes su último partido con la camiseta de la Argentina y lo hizo con dos asistencias y un gol para el triunfo 3-0 frente a Benín en un estadio monumental colmado para una jornada histórica. Después de más de 22 años de su primera vez en la albiceleste, el 10 cerró una etapa dorada que marcó al fútbol nacional e internacional. En cualquier momento volveremos con más noticias. La radio te informa la hora. 8:04. Ahora en tu radio, los datos del tiempo.
1: Temperatura 11 grados. Humedad 91%.
2: Las nuevas técnicas que permiten el buceo a gran profundidad y el uso de sonares combinados con la robótica permitirán reflotar muchas de las casi 2.000 embarcaciones hundidas entre los siglos XV y XIX en el Océano Atlántico, alrededor de las Islas Azores, cosa que ocurría cuando volvían de las Américas a España y Portugal cargados con plata, oro y piedras preciosas. Las naves se aprestaban a reaprovisionarse cuando fueron sorprendidas por huracanes y tormentas. La mayoría de ellas tiene el casco intacto, merced a la falta de oxígeno a partir de los 150 metros de profundidad, y se las izará con grúas especiales y un sistema de amortiguación. El botín obtenido será dividido entre el equipo arqueológico y las autoridades portuguesas, bajo cuya bandera estaba el grueso de las naves que se fueron a pique en esa región. Mientras tanto, aquí, en la gran ciudad,

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0: La radio te informa la hora. 9. Un minuto. Ahora en tu radio, los datos del tiempo.
1: Temperatura 11 grados. Humedad 88%.
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0: noticias. Estos fueron los títulos más importantes de la semana. Discapacidad. El gobierno prepara una nueva reunión con representantes de la iglesia y apunta a votar el proyecto en diputados durante la semana del 20 de octubre. La Casa Rosada busca concentrar en esos días el cierre de la negociación parlamentaria y una nueva instancia de diálogo con la Conferencia Episcopal antes de la visita del Papa León XIV. Relevamiento de expectativas de mercado. Los analistas que releva el Banco Central estimaron que la inflación ante septiembre fue del 1,9% y recortaron sus estimaciones de crecimiento. Los especialistas también prevén que el índice de precios al consumidor de octubre estará por debajo del 2%. Datos de CAME. Las ventas minoristas a PYME aumentaron un 0,3% anual en septiembre. La Confederación Argentina de la Mediana Empresa informó una suba mínima contra igual mes del año pasado, pero una caída del 1,2% respecto de agosto. En cuanto a las ventas por Internet, las operaciones realizadas por comercios o con local a la calle crecieron un 19,4% en la comparación con septiembre del año anterior y subieron un 8,7% frente a agosto. Messi y una carrera marcada por los récords. Desde su debut ante Hungría en 2005 hasta su último partido con la camiseta de la selección, Leo construyó una historia que difícilmente pueda ser igualada. El gran capitán disputó 208 partidos con la Argentina, 186 de ellos como titular, una cifra que lo ubica por encima de cualquier otro futbolista argentino. Como máximo goleador histórico marcó 126 tantos con la selección mayor. En cuanto a los títulos, conquistó las Copas Américas de 2021 y 2024, la finalísima 2022 y el Mundial de Qatar 2022, además del Mundial Sub-20 de 2005 y la medalla de oro en los Juegos Olímpicos de Pekín 2008, conseguidas con selecciones juveniles. En cualquier momento volveremos con más noticias. La radio te informa la hora. 10:03. Ahora en tu radio, los datos del tiempo.
1: Temperatura 12 grados, humedad 86%.
2: Hasta ahora, los canadienses de Quebec tenían su flor, su árbol y su ave oficial, por lo que la vida parecía resuelta. Pero el hombre es insaciable, se sabe. Y por eso los quebequenses decidieron elegir el insecto oficial de la provincia a través de una democrática votación para la que quedaron habilitados los mayores de 5 años. Los candidatos no dan besos ni dicen discursos desde ningún púlpito. Simplemente se limitan a ser ellos. Un coleóptero, la cicindela de 6 puntos, la mariposa almirante, una libélula, la señorita oscura, el abejorro febril y la mariquita manchada, todos bichos con ansias de poder y vocación de líderes, aunque más no sea para figurar en los manuales de estudio por una caprichosa decisión del hombre. En la gran ciudad, una nueva hora.

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Hola, hola, bienvenidos. Comienza de esta manera, damas y caballeros, nuestro expreso del día de hoy, sábado 10 de octubre de 2026. En el inicio, el ex Beatle, Paul McCartney y otro día. Seguimos porque aquí está ya Eric Clapton con su versión de Yo le disparé al sheriff.

Ella es conocida por haber sido parte del grupo ABBA y el ex vocalista de la banda Chicago. Oigamos a Agnetha Faltskog junto a Peter Cetera en No fui el que dijo adiós.

Sonaba Mi corazón piensa por sí mismo a cargo de Sally Moore. Continuamos ahora con uno de los grandes recuerdos musicales que nos quedan de Dan Fogelberg, quien falleció en 2007 víctima de cáncer. Escuchémoslo en Solitario Enamorado.

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Escuchamos Eres tan hermosa a cargo de una voz inolvidable, la de Joe Cocker. Y ahora un temazo por siempre joven, una de esas canciones que, como pocas, se han vuelto un himno para las juventudes de todos los tiempos.

Pasó Alphaville por este expreso con un clásico de los 80, Por Siempre Joven, un temazo. Nos vamos ahora hasta la década del 70 para encontrarnos con Cool and the Gang y Boogie de la Juventud.

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2: La radio te informa la hora. 11:03. Ahora en tu radio, los datos del tiempo.
3: Temperatura 12 grados, humedad 85%.
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4: Amigas, amigos, retomamos nuestro camino luego de la pausa. Aquí está Jimmy Cliff y Alto y Más Alto.

Ser el cantante de los legendarios Roxy Music fue su logro más grande, pero Bryan Ferry también logró forjar una exitosa carrera solista que continuaba la sofisticación perfeccionada en los últimos discos de la banda. Nació el 26 de septiembre de 1945 en Washington, Inglaterra. Hijo de un minero, comenzó su carrera musical como cantante en la banda de rock Banshees, mientras estudiaba arte en la Universidad de Newcastle upon Tyne. Más tarde se unió a Gas Board, un grupo soul que incluía al bajista Graham Simpson. En 1970, Ferry y Simpson formaron Roxy Music. En unos pocos años, los Roxy Music se convirtieron en un éxito fenomenal, dándole la oportunidad a Ferry de grabar su primer LP solista en 1973.

Lejos del glam rock característico de la banda, These Foolish Things estableció el estilo que tendrían todos los trabajos solistas de Ferry y también los últimos discos de Roxy Music, concentrándose en las elegantes interpretaciones synth-pop de los éxitos de los 60 como A Hard Rain's Gonna Fall de Bob Dylan y You Won't See Me de los Beatles, todas interpretadas con el característico estilo dramático del cantante. Roxy Music siguió siendo lo más importante para Ferry, pero en 1974 realizó su segunda obra solista, Another Time, Another Place, otra colección de covers que incluía You Are My Sunshine, It Ain't Me, Baby, Smoke Gets in Your Eyes, Let's Stick Together de 1976, que incluía versiones remixadas y remodeladas de los éxitos de Roxy Music y también otros covers. In Your Mind de 1977 fue el primer álbum de Ferry con material totalmente original. The Bride Strip Bear de 1978, inspirado por su frustrado romance con la modelo Jerry Hall, contenía material nuevo y covers.

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5: Volvemos a este expreso luego de la pausa con una agrupación que es admirada y querida en Argentina como en pocos países del mundo. Ha forjado desde la década del 70 un estilo que influenció a varias generaciones. Aquí están los Ramones y Alfileres.

En el Expreso, efemérides. Efemérides de hoy, damas y caballeros, sábado 10 de octubre de 2026. Son estas y aquí están. Año 1738 nace Benjamin West, pintor. Año 1813 nace Giuseppe Verdi, compositor de óperas y música clásica. Año 1830 nace Isabel II de España. Año 1856 muere Vicente López y Planes, autor de la letra del himno nacional argentino. 1913 muere el general Lucio Mancilla, escritor, militar y diplomático, autor de Una excursión a los indios ranqueles. 1927, se inaugura la primera sección de la fábrica militar de aviones. 1934, empieza en Buenos Aires el 32º Congreso Eucarístico Internacional.

populares. Susurio. Es tiempo ahora de disfrutar a una de las grandes voces del rock. Roger Daltrey interpreta aquí y ahora, di que no es así, Joe.

pasó por nuestro expreso Joe Espósito con Dama, Dama, Dama, del film Flashdance. Final para este expreso de hoy, sábado 10 de octubre de 2026. Guam en la despedida con Libertad. Gracias por habernos acompañado. A pasarla bien, a divertirse, a no embromarse y a no embromar al prójimo. Será hasta mañana. Chau, chau.

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2: Ahora en tu radio, los datos del tiempo.
3: Temperatura 13 grados. Humedad 84%.
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0: días, estos fueron los títulos más importantes de la semana. Diputados, el gobierno convocará a una mega sesión para frenar la avanzada opositora por el DNU 70. La Libertad Avanza propondrá abrir el recinto el 21 de octubre y así desactivar la sesión que está prevista para el 15. Incluirá la derogación del artículo de ley de tierras, un proyecto sobre discapacidad y otro de morosidad. Entendimiento entre potencias. Trump y Putin acordaron aumentar el suministro de diésel para enfrentar la crisis energética global. El presidente de Estados Unidos y su par ruso llegaron a un acuerdo para incrementar el suministro de diésel en el mercado internacional, buscando aliviar la presión sobre los precios y abastecimiento. Informe de ADEFA. La producción automotriz nacional cayó un 15,6% anual en septiembre, pero las exportaciones tocaron máximos del año con un 6,8%. La industria automotriz continúa atravesando un proceso de transformación, con un mercado interno que permanece por debajo de los niveles de 2025 y una producción orientada a recuperar volumen, señaló Pérez Graciano, presidente de ADEFA. Selección nacional. La Argentina comenzó a transitar una nueva etapa después de la despedida de Messi y todas las miradas quedaron puestas en Scaloni. Tras la fecha FIFA, el entrenador dejó una señal positiva sobre sus intenciones de continuar al frente del seleccionado. Desde la AFA existe la intención de extender su vínculo por otro ciclo mundialista, aunque todavía no hay una definición. En cualquier momento volveremos con más noticias. La radio te informa la hora. 13:05. 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
1: Temperatura 13 grados. Humedad 81%.
2: Hace 375 millones de años, el reino vegetal comenzó la colonización de la superficie terrestre. Antes, su hogar exclusivo era el mar. El proceso de adaptación del agua a la tierra no fue fácil y obligó a las especies a grandes desafíos. Fuera del mar, las plantas debieron pensar no solo en la fuerza de gravedad, sino también en la presión del viento y la lluvia. Y el peso de la nieve en muchos casos. Así, su arquitectura se volvió más compleja y flexible. Raíces que se ajustaran al suelo, troncos y ramas que pudieran pelear contra las fuerzas externas. También debieron desarrollar una red interna muy eficaz para evaporar el agua. Y en el caso de los árboles muy altos, debieron crear un mecanismo de bombeo para que los líquidos llegasen de la raíz a la copa. Mientras tanto, aquí, en la gran ciudad, una nueva hora.

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1: Posición número 20.
2: Hola amigos, bienvenidos al Jodo 20 de Concierto FM, que inicia Disco Bambino, un productor italiano con Nile Rodgers y Sophie Ellis-Bextor y esta versión de Dancing Without You, número 20.

0: Era el comienzo del Hot 20 esta semana con Disco Bambino, un productor italiano asociado a Nile Rodgers y Sophie Ellis Bextor y su versión de Dancing Without You.
1: Escalón número 19.
0: En la posición 19, un exitazo enorme en Europa. Fue número uno varias semanas en Inglaterra. Rain Dance, realización del rapero británico Dave y la nigeriana Thames.
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1: Uno de los temas brasileños que sigue siendo un clásico increíble en Uruguay. Fuego y Pasión, la realización de Wando. Aquí el recuerdo, en el Hot 20 de Concierto FM.

0: lugar número 18.
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2: En la posición 18, un nuevo trabajo de Stevie Wonder, inédito, incluido en las sesiones de grabación de su grandioso álbum Songs in the Key of Life, que acaba de lanzarse al cumplirse 50 años de su grabación en 1976. My Life Story of Love. Lo nuevo de Stevie Wonder, número 18.

0: Es un genio absoluto y está preparando su nueva gira, Song in the Keys of Life, el título de su álbum glorioso de 1976, con esta presentación inédita, My Life Story of Love. Número 18 esta semana del Hot 20. Antes en el 19, Devan Thames, Rain Dance. Y el número 20, Disco Bambino, Nile Rodgers y Sir Felix Baxter con Dancing Without You.
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0: Soy Bers Rupenian y con mucho gusto sigo presentándoles el Hot 20 de Concierto FM.
5: Puesto número 17.
0: En el número 17, cayendo 2 lugares, Ring My Bell. El exitazo de fines de los 70. Disco, realización.

0: Posición número 16.
1: Ustedes saben que Calvin Harris, el celebrado DJ escocés que triunfa actualmente en Ibiza, tiene un récord absoluto. Congregó a 1.600.000 personas el 8 de febrero de este año. ¿Saben dónde? En San Pablo. El mayor éxito logrado por un DJ en el mundo en materia de multitudes acompañándolo. Y aquí está, con su nuevo corte, Satisfy, número 16 esta semana.

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1: Y nos vamos al primer verano de Concierto Punta. Señoras y señores, preparándonos para el verano 27 de Concierto Punta, un recuerdo del verano 86, cuando Joe Cocker, desde la banda sonora del film 9 semanas y media, imponía este pelotazo, You Can Leave Your Hat On.

0: Recuerdos imborrables de un film que tuvo mucho éxito y una escena muy, muy, muy erótica de Kim Basinger con You Can Leave Your Heart On y Joe Cocker como marco musical desde la banda sonora del film 9 semanas y media.
1: Escalón número 15.
0: En la posición número 15, subiendo 3 lugares, De Bauza, el DJ alemán que logró el éxito enorme con Magnetic y su nuevo corte, Lose Myself.

0: con De Bauza y Lose Myself. En el número 15 cerramos este bloque del Hot 20. Antes, en el 16, Calvin Harris, Satisfied. Y en el 17, H, el rapero británico con Ring My Bell.
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0: Estamos en el Hot 20. Nos acompañan los mayores éxitos del momento aquí en Uruguay. Estamos en Concierto Punta, por supuesto.
1: Puesto número 13.
0: Manteniéndose en el número 13, Chaka Khan, la reina del funk con Snoop Dogg y su versión de Boogie.

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4: Y volvemos al primer verano de Concierto Punta, al inolvidable verano 86, cuando Dire Straits nos sorprendían con este temazo, So

0: Recuerdos imborrables de un verano único, memorable. El primer verano de concierto, verano 86. So Far Away con Dire Straits.
1: Posición número

0: Con DJ Goya y Michico en la posición número 12, cerramos este bloque del Hot 20. Antes, el número 13, Chaka Khan con Snoop Dogg, Boogies in My Soul. Y en la posición 14, el debut de Ash, la californiana con Stop the Wedding.
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3: Señoras, señores, este es el Hot 20 de Concierto Punta. Soy Ders Rupeñán y tengo mucho gusto en seguir presentando los mayores sucesos del momento en Uruguay.
4: Escalón número 11.
3: Cayendo un lugar al número 11.

70s. Y los invito a viajar el tiempo y ubicarnos en 1976. Ese año, un dúo de hermanos norteamericanos, Alessi Brothers, llegaban al número uno en Inglaterra con Oh Laurie, temazo de los 70.

0: Qué temazo este, qué temazo de los 70. All Ori, el dúo norteamericano Alessi, aquí en los recuerdos del Hot 20.
1: Puesto número 9.
0: Manteniéndose en el número 9, la canción que es la más popular hoy en Inglaterra, Choosing Texas, un éxito.

0: un éxito country norteamericano, llega al número uno en Inglaterra. Bueno, esta es una excepción, la de Ella Langley, número 9 esta semana del Hot 20, número 1 en Inglaterra con Choosing Texas. Antes, el número 10, Bruno Mars, I Just Might. Y en la posición número 11, Diggy Diggy Diggy. Tuvo muchas semanas el número 1 del Hot 20.
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0: Soy Bech Rupeñán y con mucho gusto sigo presentándoles el Hot 20 de Concierto Punta.
5: Posición número 8.
0: La película tiene un éxito bárbaro en Netflix, Kangaroo. Y aquí está el tema central a cargo de una banda australiana, PVT, debutando en el número 8 esta semana del Hot 20.

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3: Escalón número 7.
4: Probablemente llegue a Punta del Este en el verano 2027 de Concierto Punta, entre la enorme cantidad de DJs que van a desfilar. Peggy Gou, la coreana con Woman, número 7 esta semana.

0: Este verano la veamos en Punta del Este. Estoy hablando de Peggy Gou, la famosa DJ coreana que sube 7 lugares al número 7 esta semana con Woman.
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0: Estuvo en Punta del Este. Estuvo conduciendo a Yes, la famosa agrupación británica. Luego, en los 80, su carrera como solista tomó otro brillo. John Anderson, aquí está con su realización Hold On to Love. Verano 89, cuarto verano de concierto.

Cada vez estamos más cerca del verano 2027 de Concierto Punta. Va a ser excepcional. Y los recuerdos de pasados veranos fluyen como este del verano 89. Hold on to love con John Anderson.

0: fueron estrellas del verano de Ibiza. Van a ser estrellas del verano 2027 en Punta del Este. Estoy hablando de Another, el dúo electrónico neerlandés con Talk to You. Número 6 cerrando este bloque. Antes, el número 7, Peggy Gou. Quizás también esté en Punta del Este este verano con Woman. Y en octavo lugar, PVT, una banda australiana y el tema central del film Kangaroo, de tanto éxito en Netflix.
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0: Soy Bech Rupeñán y los invito ya a disfrutar la selección de los cinco mayores éxitos del momento en Uruguay.
6: Puesto número 5.
0: Subiendo un lugar al número 5, Tame Impala, una banda australiana, mucha clase para su versión de Dracula.

0: Posición número 4.
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2: Esto es increíble. Vamos al encuentro, un exitazo enorme en todo el mundo con una enorme promoción a través de TikTok. No es un DJ, ni siquiera un productor, simplemente es el resultado de un proyecto generado por inteligencia artificial. Aquí está Ismael Ángel y su versión de Bad Times, número 4 esta semana en el Hot 20, éxito mundial.

0: Esto sí que es extraño. Un exitazo generado por inteligencia artificial. Ismael Ángel y su versión de Bad Times era el número 4 esta semana en nuestra selección.
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2: Hola, lo que vamos a escuchar ahora se llama Para No Verte Más. Soy Guillermo, cantante de La Mosca, y esto es Concierto FM. Chao, un beso.
0: Uy, qué recuerdos. Qué recuerdos de pasados veranos, señores, señores. La banda argentina La Mosca tuvo un suceso enorme en Concierto Punta con Para No Verte Más.

0: Fue un enorme suceso el verano 2000 de concierto Punta para no verte más, la versión de La Mosca.
1: Escalón número 3.
0: Este es un DJ marroquí, Kimo Sounds, con un éxito mundial. Se mantiene el número 3 del Hot 20. Rise Slow.

lugar número 2. Estuvo el pasado 2 de enero en Punta del Este y vuelve en el verano 2027 a ser estrella indiscutida del verano de Concierto Punta. El DJ francés Hugel con su nuevo corte.

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1: Y antes de ir al encuentro número uno en Uruguay, ¿qué tal si disfrutamos de un recuerdo bárbaro de un número uno alcanzado en 2006 por la banda neoyorquina Seasoal Sisters, su versión de I Don't Feel Like Dancing?

0: Qué recuerdos bárbaros, ¿eh? Del 2006, la versión de Siso Sisters, I Don't Feel Like Dancing. Y ya, todo pronto para ir al encuentro del número uno, del mayor éxito del momento en Uruguay.
1: Puesto número uno.
0: Y aquí está Karol G. Nuevamente éxito enorme en nuestro país con su nuevo corte. Bye Bye Why. Hace 3 semanas que es el número uno en nuestra selección.

0: con Karol G y su nuevo corte Bye Bye Wow, el final de la selección del Hot 20 esta semana.
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3: La radio te informa la hora. 14:53 minutos.
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2: Noticias. Estos fueron los títulos más importantes de la semana. Venta de tierras a extranjeros. Tras la polémica, la Corte Suprema restableció las restricciones. La Casa Rosada recibió la resolución del máximo tribunal como una señal favorable, ya que cree que le quita argumentos a la sesión convocada en diputados. El Ejecutivo no volverá a impulsar cambios mientras continúe la discusión judicial. Informe del INDEC. Tras las caídas de julio, la industria subió un 1,9% y la construcción un 0,4% en agosto, pero siguen por debajo de 2025. Los datos desestacionalizados mostraron un rebote en el octavo mes del año, pero en la comparación interanual se desplomaron un 3,2% y un 4,4% respectivamente. Financiamiento universitario. El juez Martín Cormick dio lugar a la apelación del Gobierno Nacional contra el fallo que avaló la ley, aunque sostuvo el cumplimiento de la cautelar que obliga al Ejecutivo a cumplir con la normativa. Ahora será la Cámara de Apelaciones en lo Contencioso Administrativo Federal la que definirá si se confirma o revoca la resolución de primera instancia. Messi se despidió de la selección. Leo jugó el pasado martes su último partido con la camiseta de la Argentina y lo hizo con 2 asistencias y un gol para el triunfo 3-0 frente a Benín en un estadio monumental colmado para una jornada histórica. Después de más de 22 años de su primera vez en la albiceleste, el 10 cerró una etapa dorada que marcó al fútbol nacional e internacional. En cualquier momento volveremos con más noticias. La radio te informa la hora. 15. 2 minutos. 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
3: Temperatura 14 grados. Humedad 74%. Rusia cambió su pabellón rojo por la bandera tricolor, blanca, azul y roja, creada por Dante. En los billetes, la imagen de Lenin se ha cambiado por vistas del Kremlin de Moscú. En el reverso de las monedas figura otra vez el águila bicéfala imperial. La historia se repite. En ningún otro lugar como en Rusia se verifica esta aseveración. Cada vez que el país vive una crisis, se mira atrás en el tiempo para buscar ejemplos y una guía espiritual que ayude a atravesar el huracán. En las librerías moscovitas ha salido a la venta el primer tomo de una enciclopedia sobre las familias de la nobleza rusa. Lujosamente encuadernado, se informa sobre la trayectoria de los de sangre azul y el destino de sus descendientes en la actualidad. Mientras tanto, aquí, en la gran ciudad,

0: Bienvenidos, ¿cómo están? Feliz fin de semana para todos. Feliz fin de semana, Romina Fasani. Bienvenida a Portal Argentina.
1: Feliz fin de semana para todos. Fin de semana XXL. Algunos habrán escapado, otros no. Otros estarán descansando porque está lloviendo.
0: Fin de semana largo.
1: Mucho en todo el país y por ahí está para maratonear.
0: Está muy bueno, ¿eh? Hay un montón de cosas hoy que vamos a... Hoy vamos a inaugurar o reinaugurar nuestra sección Pasaporte.
1: Bueno.
0: Hoy nos vamos a ir a Japón. Arrancamos.
1: ¿No quiere comer sushi?
0: Tranqui. No. Quiero conocer la cultura de Japón. Y quiero hablar con el ministro de Turismo para Latinoamérica de Japón.
1: Bueno, vamos a hablar con el señor Francisco.
0: El querido Papo. Le mandamos un abrazo ahora.
1: Así es, en un ratito nada más. ¿Tenés tu pasaporte al día?
0: Nos vamos.
1: Nosotros te llevamos de viaje al exterior también.
0: Bueno, y vamos a escuchar algunas de las entrevistas de las lindas que tuvimos. En realidad fueron todas lindas. Hay algunas que tuvieron una repercusión increíble. La de la miel. ¿Cuántos teníamos? Porque yo me fijé ayer a la noche y ya...
1: ¿Qué? ¿De seguidores?
0: No, de...
1: Ah, de reproducciones.
0: De reproducciones.
1: Ya le digo.
0: Es impresionante. Ayer a la noche tenía, no sé si...
1: 95.000.
0: Sí, no, ya debemos estar arriba de las 100.000, si Dios quiere. No, impresionante, ¿eh? Esa terapia que hicimos la nota... que se hace con las abejas, ¿no? Respirando el aire de 60.000 abejas. Una cosa medio loca, pero que está muy de moda en todo el mundo y que tiene que ver con la sanación y que tiene que ver con la recuperación y un montón de cosas. Y también viene bien el último video, ¿no?
1: Con el último video que subimos los vamos a llevar de viaje a Andacollo, en el norte de la provincia de Neuquén.
0: Bien.
1: Que si no conocen, los invitamos a que puedan ver, porque van a poder encontrar oro. Uh-huh. Van a poder ver termas naturales, sí, el agua sale así dentro de la tierra.
0: Abajo. Mira vos, impresionante. 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Vamos a tener ahí unas cuantas atenciones, ¿no?
1: Bueno, le está tirando así sin haber hablado con nadie.
0: Ni lo hablé con pero
1: siempre. Pero que le van a decir que sí.
0: Marco siempre nos dice que sí, es un maestro, así que un abrazo gigante. ¿Comenzamos?
1: Dale, comencemos.
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0: Se nos fue hace unos días el Tano Piero. ¿Se acuerdan de esto?
2: Bienvenido.
0: Uy, qué himno. Buena manera de comenzar el fin de semana.

¿Cómo te explico? Pues es mundana, que ya sé mundana. Ahí.

0: Tremendo, ¿eh? Qué recuerdo. Qué dos grandes recuerdos. Mercedes Sosa por un lado y el Tano Piero por el otro. Acá en Portal Argentina. ¿Te quedás con nosotros? Ya salimos de viaje.
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3: Estamos preparados para hacer un viaje de puro placer a una ciudad que tiene tres fundaciones, creo, ¿no? Tres fundaciones tiene.
4: Yo me puse la bata, no sé.
3: Sí, la vamos a necesitar. Okay. La vamos a necesitar.
4: Tengo las ojotas puestas.
3: Sí, sí, sí. Pero también, ojo, porque hay piletas con olas.
4: Y tengo el mate. ¿A dónde vamos?
3: Espera. Hay juegos acuáticos. Hay gastronomía. Y por sobre todo, hay mucha historia. Y la persona que vamos a entrevistar...
4: Gracias.
3: Es como que se enamoró del lugar, le puso, te enamora, Federación, es así, te enamora, hace muchos años, fue secretaria de turismo de Federación, es un placer enorme estar con ella, que vio todo el proceso, y estas son las historias que nos gustan contar. Graciela, bienvenida. Graciela Racedo, bienvenida a Portal Argentina. Después de tantos años volvemos a encontrarnos en una fiesta.
5: Sí, de verdad, después de tantos años y bueno, de alguna manera me traes ese recuerdo de que yo estuve en esto también, ¿no? En contar historias y en rescatar historias. Y con mi esposo estábamos en el canal de cable local de Federación cuando se empezó a vivir esta posibilidad de que en Federación surjan aguas termales. Y bueno, el camarógrafo con otro de los chicos, Eduardo Martínez, que por ahí lo recordás, de periodista, empezaron a registrar esas primeras imágenes donde, bueno, la perforación del pozo termal empezaba y se empezaba a soñar un futuro diferente para nuestra ciudad, que venía de un desarraigo total, de un empezar de cero y de un no saber para dónde. Así que empezamos con Carlos a rescatar estas historias y hoy por hoy las podés visitar en el museo. Podés conocer esa historia del agua termal y podés también sentir esa vibración que tuvo toda la comunidad cuando el chorro dio a luz, cuando empezaron las areniscas calientes a aparecer de más de 1.260 metros de profundidad, y con eso toda la emoción del pueblo, porque ahí estaba la gente en guardapolvos, el oficinista que salía y pasaba a ver qué novedades.
3: Contame cómo fue eso.
4: Me gustaría ir un poquito más atrás, ¿no? ¿Cómo fue que alguien dijo, me parece que acá pasa una cuenca que tiene agua, un acuífero que tiene agua termal y que quizás es nuestro futuro?
5: Bueno, yo creo que de las grandes crisis también, como pueblo resiliente que somos, nosotros en Federación, pero también el argentino por lo general, la búsqueda, ¿no? La búsqueda de los sueños, la búsqueda de las oportunidades. Y como te decía, Federación no hacía tantos años que estaba en este nuevo asentamiento, empezando de cero, con mucho dolor al mirar el lago, más allá de toda la belleza que el lago tenía. El lago también, como dice la canción, era el verdugo, que nos había quitado toda nuestra historia, que nos había quitado todas nuestras raíces, los recuerdos, y donde también habíamos perdido parte de nuestras familias, porque sabemos que la gente mayor es muy difícil ponerle este cimbronazo y empezar de cero. Y entonces ahí un grupo de cuatro jóvenes empezaron a investigar, porque del otro lado del Uruguay, es decir, en la República Oriental, Salto, Daimán, Arapey, eran destinos que ya tenían termas hacía más de 50 años. Entonces, ¿por qué no acá? ¿Y por qué no? ¿Y por qué no probamos? Y bueno, eso es lo que hizo que algunas autoridades también tomaran ese desafío y empezar a investigar, tanto a nivel nacional con la gente de minería, de la Secretaría de Minería y demás, qué posibilidades había. Hoy ya es más conocido lo del acuífero, pero en ese momento, imagínate que Federación surge con agua termal hace 32 años ya.
0: 32 años, es un montón. Fue el primer pozo de la provincia de Entre Ríos.
5: Exactamente, el 26 de noviembre del año 1994 surge la perforación en Federación para venir a cambiarnos la vida y de alguna manera abrir los brazos a todo el turismo que nos trajo, a toda la gente linda que empezó a bañarse en esas piletas de canto rodado y madera, porque bueno, también nuestra historia tiene esa historia de la industria maderera, y en un momento ese río que traía las jangadas desde Brasil y donde Federación fue tuvo la primer fábrica de madera terciada del país, de esa madera que venía por el río, en un momento ese río y esa madera nos dieron otras oportunidades, así que las piletas de madera muy rústicas, y la gente empezó a disfrutar de todo eso, y bueno, se empezó a enamorar de nuestro lugar, ¿no?
0: Por eso te enamoras, Federación.
4: De ese momento, de esas piletas, a ese parque que es hoy, que ¿qué cantidad de piletas tiene?
5: Y perdemos la cuenta en realidad, porque o sea, tenemos en el parque termal hay 14 piscinas, pero luego en el parque acuático está el río lento de más de 800 metros, la pileta gigante de olas, y tenemos, entiendo que cerca de 20 más.
0: No, es realmente muy bueno, pero más allá de la cantidad, es lo que la gente se lleva puesto, ¿no? Porque vos podés ir en familia, vos podés ir a relajarte con tu pareja y los chicos se quedan disfrutando del parque acuático, o todos en el parque acuático, que es un parque con agua termal también.
5: Es un parque con agua termal donde se aprovecha el agua termal como en una segunda oportunidad. Bueno, por supuesto que como es un área de juegos, las temperaturas son menores, pero lo cierto es que a veces uno se imagina un parque de juegos de niños y en realidad ver disfrutar a los abuelos acompañado de sus nietos compartiendo el agua, que es lo más natural y saludable que hay en el mundo, digamos, ¿no? Acompañado del aire puro y demás, esto es lo que ellos empiezan a vivir y a disfrutar, y entrar en esa complicidad y recorrer el parque, te digo que es escuchar risas, escuchar voces alegres, porque de eso se trata, ¿no? De sentir que la gente está disfrutando y pasando muy buenos momentos.
0: ¿Cuándo fue que comenzaste con el tema hotelero?
5: Bueno, comenzamos en el año 97, justamente el año en que se habilitó el parque. Nosotros con el hotel estamos pegados a Termas y eso fue una ubicación estratégica, pero de mucha comodidad para la gente que nos visitaba, porque qué mejor que dejar el coche y cruzar, ponerse la bata y de ahí seguir disfrutándolo, ¿no?
0: Totalmente, sí. No, es un lugar realmente hermoso, pero más allá de eso, ¿cómo fue? ¿Cómo lo viste crecer vos desde el hotel? ¿Cómo viste crecer Federación? Aparte, más allá de que después te toca la responsabilidad de llevar la marca Federación a todo el mundo.
5: Claro, yo creo que lo más importante es entender que el turismo no es de un hotel ni es de las autoridades de la ciudad. El turismo lo construimos entre todos, al recibir al visitante, al cruzarnos en la calle y saludarlo como nosotros nos saludamos con nuestros vecinos, al brindarle una información que el visitante puede descubrir de nuestra ciudad, y empezamos en ese sentido a invitar a aquellos apicultores que sabíamos el producto que tenían a que lo pongan en sus locales y que empiecen a recibir a los visitantes para precisamente contarle que la miel no sale de ningún frasco, la miel de dónde sale, la importancia de las abejas en el mundo y en el ambiente, y que además hay más de 10 variedades, por lo menos en Federación, de mieles donde es perceptible cada uno de los sabores.
0: La naranja, limón, sí, lo he disfrutado, es maravilloso.
4: La verdad, me gustaría que le des una excusa a todos nuestros oyentes para descubrir por qué enamora Federación.
5: Bueno, yo creo que no hay otra manera de enamorarse que llegando hasta el lugar y sentirlo, porque lo sentís en todo sentido, en las vistas amplias que tiene nuestro lago y nuestra costa, y está el otro que se puede enamorar de las termas, pero que el que también disfruta de la gente y hasta de ver la gente cómo mantiene sus jardines, sus espacios verdes, porque de eso también se trata Federación. Tiene un código urbanístico que exige que cada uno de los vecinos tenga un espacio de retiro, y entonces en esta época de primavera es inolvidable. Y después también esto de Enamora, lo hemos sacado de alguna manera escuchando al visitante, porque ¿cómo la están pasando? Estamos enamorados. La están pasando bien, les gustó la ciudad, nos enamoramos de Federación. Y así era una frase tras otra. Entonces digo, no hay un motivo, hay una experiencia.
4: A visitar Federación en la provincia de Entre Ríos, a dejarse sorprender, a explorar, a intercambiar con el otro, porque de eso se trata viajar. Cada viaje transforma de una manera u otra, y Federación está lista para transformarte.
0: Muchísimas gracias, Graciela. Un placer haberte cruzado acá en la FIS.
5: Bueno, gracias a ustedes, y siempre digo, Federación, hay mucho para hacer, pero también se puede no hacer nada.

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0: enorme Sandro de América y el señor Raúl Porchetto, Porchetto con Sandro.
1: ¿A qué haciendo... sé cómo se llama el tema?
0: A ver cómo.
1: Esta noche.
0: No, bailando a las veredas. Bueno, no importa. Llega la fiesta más federal del vino, atención. 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
1: De todo.
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1: vinería,
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1: del vino argentino.
0: ¿Estás preparada? ¿Nos vamos para Japón en un ratito?
1: Yo ya estoy ahí haciendo reverencia.
0: Sí, la sección pasaporte de Portal Argentina.
1: Mano de piedra a los palitos, por favor.
0: Sí, sí.
1: Y la salsa de soja.
0: Tremenda experiencia de Japón. Y también vamos a hablar con respecto a el grupo Canablaya.
1: También.
0: Que está buenísimo en Villa de Merlo, San Luis. Ellos ponen el premio para que dos personas puedan disfrutar de sus vacaciones en un minuto. El que logre responder las 10 preguntas en un minuto.
1: Sí, se va.
0: Se va.
1: Junto a un acompañante.
0: Con pensión completa, para disfrutar al máximo con el spa, con el gimnasio, con las piscinas climatizadas, con los chorros esos de agua que te caen en la espalda que no te querés mover más.
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0: vamos a Córdoba, nos vamos a Colonia Carolla, porque se viene una nueva edición de esa, su salame, de esa fiesta. Siempre hay pica. Si digo que uno me gusta más que el otro, ya me empiezan a mandar whatsappitos. Así que no voy a tomar partido, pero me gusta este salame.
1: Son uno de los más ricos que hay, olvídate.
0: Vamos a Colonia Carolla, nos abre la puerta de la ciudad.
1: Majo Bergaña, le mandamos.
0: Bienvenida a Puerta de la Ciudad. Hola, ¿cómo les va? ¿Todo bien? Muy bien, abriendo la puerta de la ciudad. ¿Cómo está Colonia Carolla hoy?
2: Bueno, bienvenidos a Colonia Carolla. Colonia Carolla está más linda que nunca. Estamos ahí con los plátanos en este momento que están brotando, se están poniendo verdes, hermoso momento, porque esa intersección entre que la ves gris a la avenida, un día te despertaste y la ves gris, al otro día te despertaste y ya empieza a estar de color verde, es el momento ahora, así que bueno, es muy especial para nosotros y preparándonos para lo que va a ser la temporada. Nosotros arrancamos ya nomás con la fiesta provincial del salame típico que va a ser el 8 de noviembre y bueno, ya después trabajando para lo que es la temporada de verano, donde trabajamos muchísimo obviamente con lo que es el Festival de Jesús María. Nosotros nos apoyamos mutuamente con esta localidad, con la localidad vecina y junto con Sisacate también, y también siendo el apoyo un poco lo que va a ser la temporada en Córdoba con estas pequeñas escapadas que la gente se está haciendo también. Entonces nosotros ofrecemos caminos del vino, ofrecemos una gastronomía de excelente nivel y sobre todo basada en lo que son nuestras comidas típicas y también lo que es el patrimonio jesuítico que tiene nuestra zona, y por supuesto también trabajando para lo que va a ser el mes de marzo, para nosotros muy especial porque es la fiesta provincial de la vendimia, la Sagra Nacional de la Uva y el aniversario de nuestra ciudad.
0: Fuiste así, sin escala, fuimos, sí, hicimos todo rapidito, es como un túnel que uno transita por esa avenida que es paradisíaca.
2: Es una avenida que es única porque son 11 kilómetros de una avenida arbolada, en total la avenida tiene 13, pero arbolado con una misma especie son 11 kilómetros, por eso es que es única y es la más larga de Sudamérica. Yo me animo a decir siempre del mundo, porque no conozco otra que tenga esa cantidad de kilómetros con una misma especie, y así que para nosotros es un orgullo, porque realmente es una imagen que no la vas a encontrar en otro lado, es solamente de Colonia Carolla, pero más allá de eso, es el eje al través

0: el cual se desarrolló la ciudad. Entonces, y que además la persona que plantó los plátanos lo hizo con un objetivo, que fue el de unir, hacer una obra que una Colonia Carolla con Jesús María para siempre. Y bueno, logró esta avenida que realmente nos une y que nos identifica a nivel mundial, ¿no? Por las imágenes que te podés llevar según la época del año que vayas a recorrer.
1: Bueno, hablamos de sabores, hablabas del salame, también está la fiesta de la gastronomía típica.
0: Mira, tenemos fiestas durante todo el año en Colonia Carolla, por eso siempre digo que la experiencia...
1: No fiestero los cordobeses.
0: Yo digo, Colonia Carolla, la experiencia la podés vivir en todo el año y siempre que vayas, el mes que vayas, hay una fiesta. Nosotros tenemos desde la fiesta del Codeguín, que es en el mes de julio, tenemos las comidas típicas, que es en el mes de agosto, después tenés la fiesta provincial del salame típico, la fiesta provincial del higo, tenés la fiesta de las pastas caseras, tenés también, bueno, como te decía recién, la vendimia, la Sagra Nacional de la Uva, el Piñarul, que es la fiesta de San Pedro y San Pablo. Así que bueno, hay un poco de todo para poder visitar Colonia Carolla durante todo el año y siempre vivir una experiencia que no te la vas a olvidar nunca, por supuesto.
2: La verdad es una experiencia mejor que la otra, el turismo gastronómico, disfrutar del salame típico, disfrutar, bueno, mandar un abrazo gigante también a todos los amigos de FM Comunicar que nos emiten todos los días, un placer gigante, y a todos los oyentes de Portal Argentina, que son muchísimos en Colonia Carolla, tanto en FM como en el cable. Y bueno, hablar también del tema de las colonias, el paraje histórico, ¿no?, que está ahí cerquita de Colonia Carolla, que me parece que es muy importante, y también las manifestaciones religiosas que están tanto en Jesús María como en Colonia Carolla.
0: Claro, nosotros tenemos tres estancias jesuíticas que son patrimonio cultural de la humanidad. Están en un radio de 25 kilómetros. Colonia Carolla, que es la primera estancia jesuítica de la provincia. Después tenés Jesús María, que es de 1618. Y después tenés Santa Catalina, que está ya en la parte de las sierras. Que bueno, que solamente en un día podés visitar las tres, si querés. Y si no, haces no, que me parece que es una linda propuesta para poder visitar Córdoba de otra manera. Podés visitar río, montaña un día y después destinar un día también para hacer la parte cultural y gastronómica que tenemos en Colonia Carolla.
1: ¿Dónde encuentras más información?
0: Encuentras más información en la web coloniacarolla.gov.ar, coloniacarollaturismo.gov.ar o en nuestro Instagram coloniacarolla.turismo.
1: Están todos invitados, no se la pierdan la fiesta provincial del salame el próximo
0: 8 de noviembre en concordancia con la Avenida del Papa. Es ese fin de semana, así que bueno, va a haber muchos eventos en la provincia de Córdoba.
1: Que dicen que va a haber feriado, o sea que si es feriado, no hay excusa para no visitar esa fiesta también.
0: Va a haber feriado, desde la gente que venga desde el norte de nuestro país, el paso obligado es Colonia Carolla. Así que bueno, pueden parar, comer ahí una picadita, tomarse un vermú, o a lo mejor probar algún vino también, y luego seguir viaje para ir a recibir al Papa en nuestra provincia.

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2: La radio te informa la hora. 16:05. Ahora en tu radio, los datos del tiempo.
3: Temperatura 15 grados. Humedad 73%.
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0: viajar. Bueno, ahora vamos a cruzar un charco grande, grande. Vamos a hacer un viaje de muchas horas, pero vamos a llegar a un país que tiene una cultura increíble y la vamos a estar descubriendo. Estamos hablando de Japón y tenemos a Francisco...
1: Nicolás Félix,
0: que es el jefe de marketing de Japón, y le damos la bienvenida oficialmente a Portal Argentina. Bienvenido, Francisco.
1: ¿Qué tal? Mucho gusto, un gusto estar con ustedes.
0: Bueno, Francisco es mexicano, pero vivió 3 años en Japón.
1: Así es, soy originario de la ciudad de Acapulco, viviendo en Ciudad de México, y viví 3 veces en Japón por un periodo de 1 año, una experiencia increíble.
0: ¿Cómo es que llega un mexicano, un argentino, un latino a Japón?
1: Bueno, hay diferentes maneras. Desde Latinoamérica, obviamente hay hubs. En este caso, para Argentina específicamente, la vía más corta puede ser ya sea por México o por Estados Unidos. Después de ese viaje, aproximadamente quedan otras 10, 12 horas para llegar hasta Narita, Tokio. También hay otras opciones, dependiendo, por supuesto, de la temporalidad. Pueden viajar ya sea por Europa. Hay vuelos directos de Argentina a Schiphol en Holanda, a Heathrow en Londres, o a Iberia, por Iberia a Madrid, y de ahí directos a Narita. Igual otras vías son mediante Etiopía o Turquía y Abu Dhabi.
0: Japón seduce por muchas cosas. ¿A vos por qué te sedujo y qué es lo que nos recomendás? ¿Qué no debemos dejar de conocer de Japón?
1: Claro, yo creo que todo este tema de la otredad, que puede parecer en un principio algo tan diferente, y realmente darte cuenta que podemos hacer las mismas cosas de dos maneras muy similares y muy diferentes a la vez, cautiva al latino. Si bien uno puede parecer un astronauta en su propio planeta, porque la sociedad es tan diferente, las luces de neón, la comida, quitarte los zapatos, todo es un choque la primera vez, poco a poco, al entender un poco la forma de pensar, la filosofía del día a día y de la Heiwa, que se llama la paz que hay dentro de Japón, cautiva al latino y le invita y disfruta estar ahí.
0: Hablabas de varias costumbres, esto de llegar a un lugar y tener que quitarse los zapatos para poder acceder. Hablabas de la paz, que es un motivo por ahí que muchos dicen, bueno, vamos a Japón, pero por ahí los asusta el tema del idioma.
1: Claro, claro, no, y es totalmente entendible, ¿no? Finalmente estamos en un continente donde el 80% de la gente habla español, viajas

0: cámaras desde México a Argentina y todo el mundo te entiende. Y obviamente cruzar este pequeño charquito llamado Océano Pacífico y llegar a un país donde no podemos ni siquiera entender la escritura, ¿no? Pero sí quisiera compartir algo muy importante. Japón es un país que recibe a la gente con brazos abiertos y ha tenido un proceso de internacionalización muy fuerte que fue impulsado por las Olimpiadas. Para Tokio 2020, la mayor parte de los sitios turísticos y el transporte se puso en 4 idiomas: en japonés, en inglés, chino y coreano. Entonces, la persona que vaya, si bien no puede tal vez hablar español en todos lados, va a poder encontrar la señalización en inglés, no se va a poder perder. Y hoy ya tenemos una ventaja hermosa con la tecnología, que finalmente el Google Maps o cualquier aplicación de ubicación te indica cómo llegar, así que no hay forma de perder. Y ahorita Japón está teniendo un boom turístico muy muy fuerte, que hace que el japonés se esté acostumbrando también al viajero internacional y pueda ayudarle. Entonces, como que esa barrera que existía tal vez de que no te conozco, cada vez es más fácil de acceder, de cruzar.
1: Estábamos viendo el otro día que Japón está muy accesible para los argentinos y que se está volviendo un destino que antes parecía inaccesible y ahora que lo podemos tener, te diría, casi al alcance de la mano.
0: Sí, si bien creo que no solamente para Argentina, sino para toda Latinoamérica y el mundo, Japón dejó de ser un destino aspiracional para volverse un destino preferido y recurrente, porque muchos argentinos están yendo para Tokio, para Osaka, para Kioto, y les está gustando, se están dando cuenta que sí es un destino real que puedes acceder. Obviamente hay unas horas de vuelo intermedias, pero el dinero rinde y también el producto que uno recibe es de calidad. No solamente me refiero a la gastronomía o a los regalos, sino el servicio, sino el transporte y la hospitalidad realmente se siente. Bueno, nosotros hemos notado desde la JNTO, desde la Organización de Turismo, que en los últimos años ha ido creciendo el número de visitantes argentinos. De hecho, el año pasado llegaron a 30.000 y este año se espera que esa cifra se supere otra vez. Están volando muchas personas desde Argentina a Japón. Nosotros los invitamos a que planifiquen bien sus viajes a Japón más o menos unos 6-8 meses antes, porque la demanda no es solamente de Latinoamérica, sino es del mundo, y que sobre todo vayan con una mente muy abierta, que también disfruten, que respeten las reglas locales, por supuesto, y que les va a gustar tanto que puedo asegurarles que van a querer regresar no solo una, sino 2-3 veces más.
1: Te hago una pregunta, Francisco. ¿Cuánto tiempo nos aconsejás? ¿Tiempo prudencial como para decir, conocí Japón, lo viví, conocí su cultura, disfruté de su gastronomía y me quedé con ese gustito de quiero volver?
0: Claro. Nosotros recomendamos estar entre 12-15 días la primera vez para poder decir sí lo conocí. ¿Por qué? Para empezar, el viaje desde Latinoamérica a Japón es un viaje largo, entonces uno ya cansado. Hay que tener en consideración que desde Buenos Aires a Tokio hay 12 horas de diferencia. Entonces, si mientras uno aquí está desayunando, allá está terminando de cenar. Entonces, hay que tener en consideración eso. Unos 2-3 días para aclimatarse y también el resto para poder moverse entre Tokio, Kioto. Que aunque en la mente pensemos que Japón es un país chiquito, no lo es tanto. Sí hay distancias considerables. Mucha gente dice, ay, si voy a Kioto, que está muy cerca de Tokio, voy y vengo. Es como decir, voy a la Patagonia desde Buenos Aires, voy y vengo en el mismo día. No es factible. Podría hacerse, pero pues uno no ve mucho. Entonces, en 12-14 días, uno visita las ciudades más importantes, prueba los platillos más emblemáticos y le da tiempo suficiente para descubrir y comprar. Porque los latinos y los argentinos compran mucho.
1: Vamos a pedirte un top 5 de los imperdibles de Japón. Si vas, puede ser una experiencia gastronómica, puede ser una experiencia en algún templo, lo que sea, a tu criterio, 5 imperdibles de Japón.
0: Esa es una pregunta muy difícil que me haces, ¿eh? Me pones entre la espada y la pared.
1: Bueno, pueden ser 6.
0: Bueno, vamos a iniciar. Para empezar, y lo tenemos aquí atrás, sin duda, ir al Monte Fuji. Aquí estamos viendo el Monte Fuji en nuestro stand de Japón, en la FIT. Es el emblema, es un patrimonio intangible de la humanidad, no solamente por su belleza, sino por lo que ha inspirado en el arte y en las generaciones japonesas. Ese sería uno, a fuerzas, uno de los 5. Segundo, poder visitar un izakaya. Un izakaya es un verdadero bar japonés. Está uno en el counter, está hablando con el señor que hace los yakitori,

0: brochetas de pollo y le va sirviendo tanto el sushi, el sake. En estas izakayas hay algo que se llama nomihodai, que es todo lo que puedas tomar por más o menos unos 6-7 dólares durante 2-3 horas. Entonces imagínate, yo sé que a los argentinos y a los latinos no nos gusta tomar casi, pero pasamos de un vino tinto a un sake japonés, a un licor de ciruelo durante 2-3 horas. Esa es una segunda cosa que hay que hacer. Tercero, perderse entre las calles de Tokio y Kioto. Son una dicotomía andante. Ambas ciudades representan tanto la modernidad, la reconstrucción, el desarrollo, como la tradición, la esencia misma de Japón. Finalmente, esas dos ciudades, visitarlas, sí o sí. Y las junto en el 3, porque si no, nos vamos por mucho. La cuarta, probar un muy buen sushi. Y no solamente aquellos rollos que conocemos, sino probar realmente el nigiri, que es esta bolita de arroz con el pescado crudo encima. Esto comerlo en el mercado de Tsukiji o en el mercado de Toyoso en Tokio. Y número 5, finalmente, les recomendaría visitar sí o sí Odaiba. Odaiba es una isla artificial que está a las afueras de Tokio, que fue construida durante los 1800. Tiene un monorail que conecta Shimbashi con esta ciudad, que este monorail es automático, no tiene chofer. Entonces, es una calidad tecnológica que en este monorail cruzas un puente que se llama el Arco Iris y da una vuelta de 360 grados donde puedes ver toda la vista de Tokio en la noche, recomiendo, noche o atardecer, y ver los edificios iluminados. Y ahí te das cuenta, llegué a Japón.
1: La verdad, me dieron ganas de ir, no sé ustedes, se los dejo a su criterio, diría Karina Olga. Francisco, muchísimas gracias por este viaje.
2: Viajar, impresionante.
1: Por Japón.
0: Con todo gusto, y bueno, los esperamos en Japón, que no tarden mucho en llegar, y cualquier duda o sugerencia que tengan, pueden visitar la página de la JNTO, ahí tenemos la información de todo Japón en español para ustedes. Sí, gracias.

0: Alfredo Casero, que había grabado el tema del Mundial, ¿se acuerda? De Corea-Japón.
1: Shimauta.
0: Shimauta, que iba a estudiarlo a una... Lo estudiaba con una china, ¿no? Que atendía en un...
1: Una japonesa.
0: Claro, impresionante. Y ahora este tema de Oblitz, que se llama Arigato, que también fue furor en su momento, me acuerdo, no sé. Me acordé de casualidad, se me cruzó por la cabeza. Digo, ¿cómo se llamaba ese tema? Que era de unos dibujitos animados. Arigato.
1: Y yo sé decir, Konnichiwa.
0: Konnichiwa, qué sola, muy bien. Bueno, tremendo Japón, ¿eh? Muy bueno.
1: Yo como soy políglota.
0: Usted habla en todos los idiomas.
1: Sí.
0: Y le mandamos un abrazo a toda la gente del jardín japonés.
1: Que me enseñó a decir Konnichiwa.
0: A Sergio Miyagi, que lograron ya más de 1,000,000 de origamis, ¿no? Por la paz mundial.
1: Ahora tienen otra cruzada y hay que hacer origamis para esta cruzada. Que siempre se viene hacer origami, desarrolla mucho la concentración, la...
0: Yo soy de terror para todo eso. Se debe haber enojado conmigo porque nunca pude hacer... soy
1: ¿No sabe hacer la grulla? Yo sé hacer esta grulla. ¿Quiere que le haga?
0: No. Sí, ahora usted que está con yoga todos los días. Tres veces por semana, ya está toda estirada.
1: Sí.
0: No, yo estoy cada día peor. Pero bueno, no
1: importa. Gracias al W40.
0: Muy bien, seguimos en un ratito. Hay más destinos para seguir recorriendo de nuestro hermoso país en el próximo bloque. Y se viene Vacaciones en un Minuto. 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
0: Ya están llegando los primeros participantes, ¿eh? Y ojo que es el primero que sale, ¿eh? Así que no te lo pierdas. Y después seguramente van a venir más Vacaciones en un Minuto, ¿eh? Porque, bueno, de eso se trata Portal Argentina. Es una puerta abierta al país y una puerta abierta para viajar y para cumplir esos sueños de tus vacaciones. Quédate acá, no te muevas.

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0: Quiero saber qué me gané, Luis Bortolato, director de turismo de Junín.
1: Bueno, se ganaron una experiencia para pasarla bien. Ah, Junín es eso, es un destino que está muy cerca de acá de Buenos Aires. Es un destino basado, ¿no?, en torno a lo que es el Parque Natural Laguna de Gómez, pero que tiene muchísimas propuestas para visitarlo durante todo el año. Yo siempre digo, siempre buscamos tener excusas para que nos visiten. Qué sé yo, hay 4 viñedos, hay 2 pueblos turísticos súper interesantes, Morce, que próximamente se hace la Fiesta Nacional del Cosechero, que tiene varias propuestas de turismo rural.
0: Vos decís próximamente y en tu cabeza ya está la fecha. ¿Cuándo? ¿Qué mes? Ponernos en contexto.
1: Siempre es el primer fin de semana de octubre, la Fiesta Nacional del Cosechero en Morce, que hay un museo de máquinas agrícolas, que hay 2 establecimientos de turismo rural, que hay propuestas gastronómicas muy interesantes. Hay otro pueblo que es Agustín Roca, también es un pueblo turístico donde Atahualpa Yupanqui aprendió a tocar la guitarra y donde vivió su infancia, que también tiene un bodegón de campo que produce todo lo que llega a la mesa, desde carnes a todo lo que es verduras. Y por supuesto, es un pueblo donde se va a descansar, con propuestas de alojamiento, con lugares para andar a caballo, pero esencialmente para descansar. Y Junín tiene una movida cultural de todos los fines de semana. Tiene un teatro, que es el Teatro San Carlos. Mirá, estuvo Moldavski la semana pasada, ahora en noviembre va a estar Abel Pintos. Hay muchísimas propuestas para que fin de semana tras fin de semana, el plan perfecto. Te vas a ver una obra de teatro, de las que están acá en Calle Corrientes, te vas a Buenos Aires. Al otro día podés ir a visitar el Parque Natural Laguna de Gómez. Si vas en verano, vas a la playa. Si no, en cualquier época del año, está el Museo Paleontológico, está el acuario. Podés hacer vuelos de bautismo en planeador o en parapente. Podés andar en bici, hay una bicisenda espectacular. Hay muchísimas cosas para hacer.
0: Pero vos lo decís todo así muy fácil y yo pienso, me fui en auto, no llevé la bici. ¿Cómo hago?
1: Hay para alquilar bici. Hay para alquilar bicicletas de A4, bicicletas playeras, bicicletas de rural bike. Y después está el bus turístico. No te vamos a dejar ir. Yo, mira, hay algo que siempre, de lo cual nos sentimos profundamente orgullosos. Más del 70% de los turistas que nos visitan, que recibimos todos los fines de semana, siempre o vuelven o vienen recomendados. Y eso habla de una sola cosa. La gente que va, en general, la pasa muy bien. Y estoy hablando de un destino que lo descubren, porque no lo ven como un destino turístico. Nosotros somos muy reconocidos por ser un destino de pesca deportiva, pero están encontrando en Junín un montón de opciones. Tuvimos durante 2 años la laguna seca, por lo tanto nuestro principal atractivo no estaba presente. Sin embargo, sostuvimos el 55% de ocupación durante los 2 años que tuvimos la laguna seca. Y eso habla de que la gente tiene cosas para ir a hacer. Y te aseguro que no te alcanza un fin de semana. La gente siempre dice, bueno, voy a volver porque me quedó el Museo de Máquinas Agrícolas, me quedó ir a hacer una experiencia de vuelos de bautismo. Los vuelos de bautismo son increíbles. Esto de subir en un planeador donde no se escuche el motor, se disfrute el silencio y tenga vistas panorámicas de la laguna, hacen que la experiencia sea superadora.

0: ¿no? ¿Quién no soñó con pensar como un ave, ¿no? De conocer la realidad desde otro punto de vista. Bueno, esto de poder hacerlo todos los fines de semana, a los turistas les encanta.
1: Estamos hablando de Junín en la provincia de Buenos Aires y tiro la ruleta nuevamente, lugar de ganaste. Despacio. Me sale otra vuelta. ¿Significa que tengo que volver?
0: Siempre. Porque, digamos, vas a encontrar lindos lugares para comer. Hay muy buena gastronomía. Junín este año...
1: ¿Qué es lo que nos recomendás comer, probar en Junín?
0: Experiencia.
1: No. Pará. Yo ya tengo el cuchillo, el tenedor, el platito. Acá tengo un hambre que todavía no comí. Y digo, bueno, ¿qué pido? Pido pastas, pido carne. Una empanadita, una picadita. ¿Qué es lo
2: una
1: que...?
2: Cerveza artesanal, ¿no?
1: Eso maridaría bien.
0: Mira, hoy estuvo la gente de la Cámara Empresaria Hotelera Gastronómica. Nosotros en marzo tenemos un festival gastronómico que es el Festival Pampa, donde hay un patio de comidas con distintas propuestas. Somos tierra de inmigrantes, ¿no? Hay una inmigración italiana, española, francesa, ucraniana, inglesa, y sirio y libanesa. Hay muchos inmigrantes originarios de Sirio y del Líbano. Una de las comidas típicas que se disfruta en Junín es la torta de trigo. Es una comida exquisita. Hoy la estuvimos presentando acá en el stand de Junín, que es una comida que la desarrollaron inmigrantes sirio-libaneses que se asentaron en Junín. Y es exquisita. Eso y el baklawa, que es un postre dulce de origen árabe. Para quienes alguna vez probaron la gastronomía de origen árabe, saben de qué estoy hablando. Es una exquisitez. Y después hay restaurantes con fábricas de pastas adentro. Hay restaurantes bodegones. En Tiburcio, un pueblo turístico. En Roca, otro pueblo turístico. Tenemos restaurante de pasos, donde no te retiran el plato hasta que no terminás cada uno de los pasos. Y realmente de ahí te vas a dormir la siesta, porque llenas la panza.
1: Mi abuela dirá, quedás pipón.
2: Oye, no, una experiencia realmente tras otra. Y aparte, una zona tan productiva, ¿no? Como Junín, hay muchos kilómetros cero. Todo se produce en Junín, ¿no? Lo que comes.
0: Sí, digamos, hay... Esto yo... A Junín llegan cuatro rutas, estamos muy conectados con todo el país, estamos muy cerca de Buenos Aires y en general todo lo que se produce en Junín, todo lo que el turista recibe, es básicamente tiene que ver con la tierra, con el lugar donde estamos asentados. Estamos en todos los establecimientos gastronómicos, generan, producen y llevan a la mesa algo desarrollado en Junín. Desde dulces, desde todo lo que es verduras, desde todo lo que es todo tipo de carnes. Y eso realmente nos pone muy orgullosos. Que la cadena de valor tenga origen en nuestra tierra y que llegue a la mesa de quien nos visita, a nosotros nos llena de orgullo.
1: Luis, la verdad que me encantaría seguir hablando, el tiempo es tirano. Así que vamos a invitar a todos a que conozcan Junín, si no pueden viajar este fin de semana, si quieren ir programando por ahí para una visita a Buenos Aires y hacerse una escapadita a pasar el día o dos, ¿dónde encuentran más información?
0: Bueno, pueden visitar nuestra página web, ahí realmente está toda la información, es www.junin.tour.ar. Tienen una valija donde pueden armar todo lo que les guste y compartirla con sus amigos, con su pareja, con su familia. Che, vi esto en Junín y lo pueden compartir. Les vamos a dar un montón de excusas. Hay rutas turísticas autoguiadas, la ruta turística de Eva Perón. Eva Perón creció en Junín y se educó en Junín. Está la ruta turística de los edificios emblemáticos, la ruta turística de Pueblo Nuevo, del barrio Las Morochas. Esto de poder ir y recorrer y tener estas opciones para hacerlo con un guía o hacerlo con un circuito autoguiado. Vayan a nuestra página web, seguro van a encontrar una excusa para que nos visiten.
1: Están invitadísimos.
2: Totalmente. Vamos para Junín. ¿Me encantó?
1: ¿Seguimos viajando en Portal Argentina?
2: Vamos.
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0: Era Prisionero, era Miranda, sonando aquí en Portal Argentina, y veo que se nos terminó el programa, pero si Dios quiere volvemos a encontrarnos el próximo lunes, como siempre, acá en la radio. Hay estrenos, hay más notas, y ya empezamos a jugar en los próximos días a vacaciones en un minuto.
1: Es feriado, pero nosotros estamos igual haciéndoles el aguante desde la radio.
0: Muy buena vida para todos, y hasta el lunes, si Dios quiere.
1: Hasta el lunes, buena vida.

0: Noticias. Estos fueron los títulos más importantes de la semana. Discapacidad. El gobierno prepara una nueva reunión con representantes de la iglesia y apunta a votar el proyecto en diputados durante la semana del 20 de octubre. La Casa Rosada busca concentrar en esos días el cierre de la negociación parlamentaria y una nueva instancia de diálogo con la Conferencia Episcopal antes de la visita del Papa León XIV. Relevamiento de expectativas de mercado. Los analistas que releva el Banco Central estimaron que la inflación de septiembre fue del 1,9% y recortaron sus estimaciones de crecimiento. Los especialistas también prevén que el índice de precios al consumidor de octubre estará por debajo del 2%. Datos de CAME. Las ventas minoristas a PYME aumentaron un 0,3% anual en septiembre. La Confederación Argentina de la Mediana Empresa informó una suba mínima contra igual mes del año pasado, pero una caída del 1,2% respecto de agosto. En cuanto a las ventas por Internet, las operaciones realizadas por comercios o con local a la calle crecieron un 19,4% en la comparación con septiembre del año anterior y subieron un 8,7% frente a agosto. Messi y una carrera marcada por los récords. Desde su debut ante Hungría en 2005 hasta su último partido con la camiseta de la selección, Leo construyó una historia que difícilmente pueda ser igualada. El gran capitán disputó 208 partidos con la Argentina, 186 de ellos como titular, una cifra que lo ubica por encima de cualquier otro futbolista argentino. Como máximo goleador histórico marcó 126 tantos con la selección mayor. En cuanto a los títulos, conquistó las Copas Américas de 2021 y 2024, la finalísima 2022 y el Mundial de Qatar 2022, además del Mundial Sub-20 de 2005 y la medalla de oro en los Juegos Olímpicos de Pekín 2008, conseguidas con selecciones juveniles. En cualquier momento volveremos con más noticias. La radio te informa la hora. 17:06 minutos. 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
1: Temperatura 15 grados. Humedad 76%.
2: Admiradas por enamorados de todos los tiempos. Estudiadas por obsesionados astrónomos de todo el mundo. Las estrellas tienen su origen en un choque de nubes o en la explosión de una antigua estrella. Después de una serie de cambios, pasan por una fase tranquila para luego evolucionar hasta llegar a ser, por ejemplo, una estrella supernova. Un satélite de la NASA descubrió recientemente de qué forma mueren estas estrellas, que luego de explotar expulsan las capas gaseosas que la componen hasta formar lo que los científicos han bautizado como púlsares. Cuando los científicos descubrieron estas formaciones que giraban y emitían luz regularmente, creyeron estar ante señales extraterrestres.

Flashback en el aire, bienvenidos. ¿Cómo anda todo el mundo? Aquí está arrancando una nueva edición con la mejor selección de canciones. Iván Aquipes en la producción, soy Luis Enrique Schenfeld y el arranque con un clásico de los ochentas, Johnny Vangelis.

0: Allá en el 98, Erika García grabó su disco titulado La Bestia, que fue producido por su hoy ex pareja Ricardo Mollo, el líder de Divididos. De dicho trabajo se desprende este tema que pasaba: Dame un papel.
1: 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Estados Unidos, 1989. Número 1.

Taylor Jane alcanzaba el primer lugar del chart estadounidense con Cada Latido de Mi Corazón. Ahora, 1975.

0: La formación británica The 1975 pasaba con su Girls, lleno de indie rock, en esta edición de Flash.
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18: Seguimos en flashback ahora con Carly Simon recordando los 70s.

La cantante y compositora neoyorquina Carly Simon hacía Nadie lo hace mejor, el tema principal de una de las tantas películas de la serie 007 James Bond, en este caso, El espía que me amó. No te va a gustar, está en el aire de Flashback.

banda uruguaya de rock formada el 25 de junio del 94 en Montevideo, República Oriental del Uruguay, no te va a gustar, tocaba Cero a la Izquierda. 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Argentina. 2006. Número 1.

pausa y en el próximo bloque, Peter Schelling, She's the Top y mucho más aquí en Flashback. Ya estamos de regreso. Lo hacemos con un éxito de los 80s junto al alemán Peter Schelling.

era el alemán Peter Schilling, quien se convirtió en todo un fenómeno en el año 83 gracias a esta canción, Major Tom llegando a casa. ZZ Top, Los Texanos.

León Gieco nos dejaba su versión en vivo de La Colina de la Vida, una canción típica dentro de su repertorio. Deacon Blue, sonando ahora.

0: Desde Escocia llegaban los Jake and Blue con Cuando harás sonar mi teléfono.
1: Ya la volvemos radio con la te segunda. Informa la hora, 18, 11 minutos. Ahora en tu radio, los datos del tiempo.
2: Temperatura, 14 grados. Humedad, 82%.
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0: Arranca esta segunda hora en este sábado con más música, en este caso junto a Ka.

Ha ganado 4 premios Grammy, ha sido incluida en el Salón de la Fama del Rock and Roll y en el Salón de la Fama de los Compositores. Carole King, uno de sus grandes éxitos de la década de los 80, Calles de la Ciudad.

0: Con Llueve pasó, ella es tan cargosa banda que decidió llamarse así. Muchos lo saben, otros no, vamos a aclararlo. En base a una canción de los Beatles, I Want You, See You Heaven, que en los LPs argentinos fue traducida como Te Quiero, Ella es tan cargosa.
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0: el grupo vocal de California, San Francisco, para ser más exactos, The Spinners, hacían Then Can You.
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5: Seguimos en Flashback ahora con Cool and the Gang.

Celebration fue el único número uno en los Estados Unidos para Kool & the Gang. Y es curioso porque tuvieron 41 sencillos en Flashback. Celebration fue el único número uno en los Estados Unidos para Kool & the Gang. Y es curioso porque tuvieron 41...

Este quinteto, Mama's Gun, surgió en el 2007 en Londres de la mano del cantante, compositor y productor Andy Platz, junto al bajista Rex Horan, el tecladista Dave Oliver, Terry Lewis y el baterista Jack Follett. La banda lleva el nombre de un álbum de Erykah Badu, Mama's Gun. Sus primeros dos álbumes, Roots to Riches y The Life and Soul, tuvieron éxito en el sudeste asiático y Japón, a donde a finales del 2009 Mama's Gun se convirtió en el artista internacional más difundido por las radios, superando a Madonna. Mama's Gun pasaron por Flashback. Ahora, Calle Goodwood, un clásico de los ochentas.

0: Sonaba Price Tag de la británica JCJ con la colaboración del rapero estadounidense B.O.B. y con ellos nos despedimos hasta mañana. Obviamente estaremos retomando el contacto para, obviamente, compartir la mejor selección de canciones que ya está preparando Iván Aquípez. Soy Luis Enrique Schoenfeld. Terminen muy bien este día y mañana los espero. Chao.
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2: Noticias. Estos fueron los títulos más importantes de la semana. Diputados. El gobierno convocará a una mega sesión para frenar la avanzada opositora por el DNU 70. La Libertad Avanza propondrá abrir el recinto el 21 de octubre y así desactivar la sesión que está prevista para el 15. Incluirá la derogación del artículo de ley de tierras, un proyecto sobre discapacidad y otro de morosidad. Entendimiento entre potencias. Trump y Putin acordaron aumentar el suministro de diésel para enfrentar la crisis energética global. El presidente de Estados Unidos y su par ruso llegaron a un acuerdo para incrementar el suministro de diésel en el mercado internacional, buscando aliviar la presión sobre los precios y abastecimiento. Informe de ADEFA. La producción automotriz nacional cayó un 15,6% anual en septiembre, pero las exportaciones tocaron máximos del año con un 6,8%. La industria automotriz continúa atravesando un proceso de transformación, con un mercado interno que permanece por debajo de los niveles de 2025 y una producción orientada a recuperar volumen, señaló Pérez Graciano, presidente de ADEFA. Selección nacional. La Argentina comenzó a transitar una nueva etapa después de la despedida de Messi y todas las miradas quedaron puestas en Scaloni. Tras la fecha FIFA, el entrenador dejó una señal positiva sobre sus intenciones de continuar al frente del seleccionado. Desde la AFA existe la intención de extender su vínculo por otro ciclo mundialista, aunque todavía no hay una definición. En cualquier momento volveremos con más noticias. La radio te informa la hora. 19:03. Ahora en tu radio, los datos del tiempo.
3: Temperatura 13 grados. Humedad 85%.
4: Ubicada después de Gaza, Macao y Monte Carlo, la ciudad de Buenos Aires es la cuarta metrópolis más densamente poblada del planeta. Según un estudio realizado por la Asamblea Permanente por los Espacios Verdes, la densidad de población porteña se eleva a 15.200 habitantes por kilómetro cuadrado. Mientras que en París, número 16 de la lista, la cifra desciende a solo 840. Este récord, para nada envidiable, origina todo tipo de trastornos, comenzando por la contaminación ambiental en las zonas más céntricas, donde no hay vegetales que retengan el polvo atmosférico. En el microcentro de Buenos Aires, por ejemplo, pueden encontrarse más de 400.000 microorganismos por metro cúbico de aire.

Bienvenidos a todos, aquí comenzamos este Radio Classic. Rafael Parabano en la producción, mi nombre es Gustavo Sottini, para acompañarlos en este programa que tiene buenas canciones.

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Pasaron Mariah Carey y Trent Lawrence interpretando la versión unplugged de Allí estaré. Una década y media le tomó al grupo Cheap Trick llegar al número uno de las listas norteamericanas. En 1988 lo hicieron con este hit, La Llama.

Eddie Grant lanzó en 1983 el álbum Killer on the Rampage, del que se desprende justamente Avenida Eléctrica. En ese mismo año estuvo en Argentina presentándose en el Estadio Luna Park de Buenos Aires. Anita Baker suena ahora con Fairy Tales.

0: Así se va Inica Mosse con su popular Aquí viene el paso caliente.
1: Buena gente, especialmente las damas.
0: Los Pericos, desde Pampas Reggae. Parte y mira.

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2: La radio te informa la hora. 24 minutos. Ahora en tu radio, los datos del tiempo.
3: Temperatura 12 grados. Humedad 89%.
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4: Retornamos con Paula Abdul cantando Nunca vas a darte por vencida.

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Recién Life Has Family pasaba con Perdido en el Espacio, el tercer single del álbum Postcard from Heaven del año 98. ¿Qué nos tendrá preparado nuestro musicalizador para los siguientes minutos? Bueno, hemos elegido a Duran Duran para que nos acompañe con La Chica de las Películas.

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sonaba Lo Conseguiste, uno de los éxitos más importantes de Simple Red. Continuamos con el single Words, compuesta e interpretada por Barry, Robin y Maurice Gibb.

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